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1: 19 horas, 53 minutos.

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0: 20 horas con 5 minutos.
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16 minutos. 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

0: 18 minutos.
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0: 39 minutos.
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51 minutos. 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

16 minutos. 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

21 horas, 24 minutos. 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

0: 21 horas, 27 minutos. 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

21:35. 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

21 horas, 40 minutos. 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

21 horas, 48 minutos. 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

0: 21 horas, 52 minutos. 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

sus manifestaciones: ausencia, tristeza, desengaño, traición, sensualidad en La Oficial. 22 horas, 41 minutos.

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1: 23 horas con 5 minutos.

0: 3 horas, 11 minutos. 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
1: 23 horas, 24 minutos.
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0: 3 horas 51 minutos.
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Son las 12:15 minutos.

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Son las 12:31 minutos.

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2: Son las 12:46 minutos.

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1: Es la 1:00 a.m. con 5 minutos. 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

Es la 1 de la mañana, 14 minutos. 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
1: Es la 1:00 a.m. 18 minutos. 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

0: Es la 1 de la mañana, 27 minutos.
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0: Es la 1:39 a.m. 39 minutos. 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

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Es la 1:00 a.m. 44 minutos. 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

1 de la mañana, 52 minutos. 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

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Es la 1:00 a.m. 55 minutos. 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

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Son las 2 de la mañana, 11 minutos.

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Son las 2 de la mañana, 30 minutos.

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1: Son las 2 de la mañana, 50 minutos.

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3 de la mañana, 8 minutos. 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

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Son las 3 de la mañana, 16 minutos.

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Son las 3 de la mañana, 35 minutos.

las 3 de la mañana. 39 minutos. 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

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Son las 3 de la mañana, 45 minutos.

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Son las 3 de la mañana, 49 minutos.

Las 3 de la mañana, 53 minutos. 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

0: 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Son las 3 de la mañana con 59 minutos. 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

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Son las 5 de la mañana, 24 minutos.

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Son las 5 de la mañana, 31 minutos.

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Son las 5 de la mañana, 47 minutos.

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0: Son las 5 de la mañana, 56 minutos.

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0: horas, 14 minutos. 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

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Siete horas, 7:16. 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

7:23. 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

7:36. 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

7:49. 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

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Gracias por ser como eres. Gracias por ser una gran mamá. 8:37. 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
4: 11 horas, 31 minutos.

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0: para tocar la pelota otra vez para Meneses. De ahí el toque que está jugando tranquilamente el Centro Deportivo Olmedo. Ahí llega la pelota para Patrick Mesa. Por ahí no sé qué pitó, una falta o una posición adelantada.
1: Posición adelantada.
0: Retrocedió entonces el jugador Patrick Mesa y se cobra un tiro libre a favor del equipo del Cisneros. Un partido sin tanto movimiento, ¿no? Un partido un poco aburrido, digámoslo así, pero sin embargo ya hay un resultado a favor del Centro Deportivo Olmedo. Vamos a ver si la hinchada también presiona, porque la hinchada quiere ver goles.
1: Así es, ha bajado nuevamente el ritmo de las jugadas, tanto Cisneros, y desde que convirtió el primer tanto, Centro Deportivo Olmedo también ya no está jugando al mismo ritmo que estuvieron hasta esos minutos. Así estamos, pero con todo, el equipo, los hinchas prácticamente gritando desde los graderíos, porque 1-1, prácticamente 1-0 no es nada todavía, la hinchada pide más, llega Olmedo.
0: Se venía Mesa, tras un pase largo por ahí. El juez que llega corriendo para indicar que simplemente es una falta en ataque y se pierde otra ocasión el Centro Deportivo Olmedo. Sale jugando rápidamente David Corozo que toca con Leandro Girón que viene por el sector izquierdo. Rápidamente avanza hacia territorio contrario, recupera la pelota el Centro Deportivo Olmedo. Sí, tiene la pelota por ahí, pitaban falta, que no hay nada, dice el juez central. La pelota para Denis Cusco, que toca para el número 33, simplemente abandona el terreno de juego.
1: Así es, saque lateral a favor del conjunto Centro Deportivo Olmedo con número 50, que hace el saque correspondiente con el número 4, juega el Centro Deportivo Olmedo y nuevamente con el número 4 con el 77.
0: Sí, se venía el 70, André Lara que retrocede la pelota más atrás en el fondo, otra vez Lara que toca con el número 4, Zambrano que saca un remate largo buscando a Adonis, sí, la pelota llegó por ahí, pelea el número 17, Mario Solís, que trata de dominar la pelota, por ahí piden falta, sí, el número 70, Lara tocó en este elemento del Cisneros y se pita una falta a favor del equipo local.
1: Así estamos, vemos también que el cuarto árbitro también está atento a las jugadas para de esa forma ayudar también al central para que pueda tomar las decisiones correspondientes ante cualquier falta correspondiente.
0: Así es, se viene jugando el Centro Deportivo Olmedo que recupera la pelota. Se viene otra vez Cisneros que controla la mitad del terreno de juego, habilitando al número 11, Carlos Angulo. Angulo que toca para el 23, Denis Cusco, el remate, no sé, pierna fuerte ahí, no sé si era para amarilla, entrada temeraria de uno de los elementos del Centro Deportivo Olmedo. Ahí el jugador que un poco hace también un poco de teatro, se encuentra tendido en el terreno de juego, pero está atento Jeremy Sa para hacer que su compañero se levante.
1: Nuevamente, delante se... desde esa misma posición casi terminó en gol, pero nuevamente va a hacer ese cobro correspondiente. El mismo jugador que hizo el cobro, Olmedo, nuevamente en apuros al momento. Minuto 27 de esta primera etapa. Marcador 0 para Cisneros, 1 para Centro Deportivo Olmedo. Así estamos escuchando también que la hinchada empieza a gritar, que la hinchada empieza a alentar a cada uno de los equipos para que cojan ese ritmo, para que el ritmo mejore y sobre todo para que las jugadas lleguen al arco correspondiente y terminar en los goles. Así estamos en este día desde el Estadio Olímpico de la ciudad de Riobamba, el partido entre Cisneros y Olmedo. Gracias también a todos los que están en la sintonía, quienes siempre están pendientes, quienes siempre prefieren estar con la oficial, Fabián.
0: Así es, el partido continúa ahí, dos elementos, el número 11, Carlos Angulo para su pierna izquierda y el otro elemento para su pierna derecha, ubicados respectivamente detrás de la pelota. El portero saque también ubica a los elementos de la barrera para evitar complicaciones como en el tiro libre de Nantes, que por poco complicó al portero. Se viene al cobro el número 11, Carlos Angulo detrás de la pelota. Carlos Angulo que se ubica dos elementos del Cisneros todavía detrás de la pelota. Por ahí se enoja uno de los defensores del Centro Deportivo Olmedo. Se viene al cobro. Vamos a ver quién cobra finalmente el número. Por poquito la pelota. Me parece que era el número 80. Bautista Almeida, el que sacaba el remate con pierna derecha, que pasó por ahí rozando. Se complica el portero. Me parece que quedó golpeado el portero del Centro Deportivo Olmedo.
1: Así es, una caída prácticamente que terminó golpeándose por el mismo, porque el tiro que hicieron también estaba llegando directa, fue colocado directamente al arco. Vemos también que la entrada del cuerpo médico para atender al arquero correspondiente, quien también está pidiendo la atención médica. Así estamos en este día domingo, desde el Estadio Olímpico de la ciudad de Riobamba, el partido entre conjunto Cisneros con el conjunto Centro Deportivo Olmedo. Marcador 0 para Cisneros, 1 para Centro Deportivo Olmedo. En Guano creo que todavía igual siguen 0-0. Y también nuestros corresponsales desde ya y a cualquier novedad van a estar haciendo también escuchar a nosotros, Fabián.
0: 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Minuto 30.
1: Así estamos, vemos que el equipo del Centro Deportivo Olmedo está llegando al arco correspondiente, pero tranquilamente el arquero dijo de aquí no pasa. Gracias también a nuestros auspiciantes, quienes también hacen posible para que todo esta lo que acontece en cada uno de los estadios correspondientes dentro de este ascenso 2026 también llegue a cada uno de los hogares. Gracias, agradecemos a cada uno de ustedes, y mientras tanto también es importante agradecer y al mismo tiempo felicitar a cada uno de los auspiciantes también, quienes siempre están con la oficial, quienes siempre están atentos a las jugadas. Ataca Olmedo.
0: Sí, se venía el centro desde el sector izquierdo, la pelota que llegaba a la cabeza de Solís. Sin embargo, estuvo atento el portero David Corozo para sacar la pelota rápidamente. Se viene el número 80, Bautista Almeida, con la pelota. Retrocede la pelota el equipo del Cisneros, que trata de sorprender con el número 23, Carrillo, que toca por el extremo izquierdo para Leandro Girón. Girón toca la pelota y el gol del Cisneros.
1: Minuto 32, el conjunto Cisneros acaba de hacer el empate correspondiente. El marcador 1 para Cisneros, 1 para Olmedo. Nadie se esperaba que esa jugada llegue y que termina prácticamente el jugador Bautista. Termina dando un pase correspondiente. El jugador número, confirmen el número del jugador, que prácticamente termina con un disparo al arco y termina empatado el partido de la tarde, Fabián.
0: Sí, vamos a ver de quién se trata, Sierra, Carrillo o Cusco. Uno de estos elementos fue el que finalmente sacó un remate que parecía débil, ¿no?
1: Parecía débil. Creo que el arquero estaba mal parado, no sé qué, sí. Algo pasó por ahí.
0: Estaba distraído el portero Sa, y con la complicidad del portero, me parece, entró la primera del equipo del Cisneros, y un empate que preocupa al Centro Deportivo Olmedo. Seguramente en esto cuarto de hora que queda para finalizar la primera mitad, tratarán de buscar el gol que le dé la ventaja.
1: Así es, minuto 33, 1 para Cisneros, 1 para Centro Deportivo Olmedo. Así estamos en esta tarde. El conjunto Deportivo Olmedo acaba de hacer el cobro correspondiente, y también la hinchada del conjunto Cisneros también alentando a todo pulmón aquí en el Estadio Fernando Guerrero de la ciudad de Riobamba. Agradecemos también a cada uno de ustedes por estar en la sintonía, a través de la 94.9, la radio La Oficial, y también a través de Ataca Cisneros, Fabián.
0: Sí, se venía Cisneros, que vino tocando y tocando, pero estuvo atento ahí el portero, un poco dudoso, puso el pie, me parece, o hubo alguna y por poco se complica el portero del Centro Deportivo Olmedo, Jeremy Say, sorprende el equipo de Cisneros, por poco marca la segunda en este partido.
1: Hizo una jugada individualista prácticamente, si teniendo a dos jugadores que lo acompañaban, si es que daba el pase efectivo, capaz que terminaba en el segundo tanto para Cisneros Fabián.
0: Sí, por ahí remata la pelota Denis Cusco, que sale jugando con un disparo fuerte desde el fondo. Sin embargo, recupera el Centro Deportivo Olmedo con Coronel. Coronel que se ha puesto más por el sector derecho. Toca para el número 4, Anthony Zambrano. Retrocede la pelota más atrás con el número 50, Patrick Mesa. Patrick Mesa que busca con quién tocar, sí. Finalmente logró tocar para Andrés Lara. Andrés Lara otra vez con el número 8, Ronnie Caicedo. Ronnie Caicedo que toca para el otro para el otro juvenil. La pelota que iba buscando a Solís, sin embargo, abandona el terreno de juego. Me parece que simplemente será un saque de arco.
1: Así es, saque de portería a favor del conjunto Cisneros, quienes también se reanimaron con ese gol de empate que también permite que Cisneros también nuevamente tenga esa esperanza de salir victorioso de este partido entre Cisneros y Olmedo. Olmedo con total jerarquía, un equipo de años también que todavía no ha podido ascender a la Serie B, y creo que hasta eso también hay otros equipos que también han desarrollado aquí en la provincia de Chimborazo, y eso hace también que este ascenso 2026 también no sea tan fácil como lo esperaban cada uno de los equipos, Fabián.
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1: 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Gracias a cada uno de ustedes también por estar en la fina sintonía de la 94.9, la radio oficial. Va a ser un tiro correspondiente, un tiro libre a favor del conjunto Cisneros, Fabián.
0: Sí, se viene el tiro libre a favor del equipo del Cisneros, que viste de color verde en esta tarde ya de domingo. Se viene el centro hacia el área, estuvo atento Solís para mandar la pelota adelante el atacante del Centro Deportivo Olmedo, que en esta ocasión cumplió la función de defensor. Se venía otra vez del Cisneros, pero finalmente tocó la pelota Patrick Mesa para mandar a un saque lateral. Se viene ahí pidiendo calma el jugador del Cisneros. Me parece que con este resultado ellos están tranquilos y la presión recae sobre el Centro Deportivo Olmedo, que por nombre es el favorito. Recupera el Centro Deportivo Olmedo, que sale tocando rápidamente con Mario Solís. Solís que pasaba para pedir la pelota. Recupera el equipo del Cisneros desde el fondo, un remate largo. Sí, que por poco complica al portero, que simplemente acompañó con la mirada la pelota para que abandone el terreno de juego. Jeremy Sa, que sale tocando desde el fondo con este jugador Wilmer Meneses. Meneses que busca con quién tocar el pase largo, busca tratar de romper líneas. Eli Mancilla peleaba la pelota, sin embargo recupera Denis Cusco para el equipo del Cisneros. Toca rápidamente para el número 11, Carlos Angulo, que sacaba un pase largo. Me parece que hubo un desvío, sí. Jugador tendido en el Centro Deportivo Olmedo. No sé qué le pasó a este elemento que lo vemos caído. No vi la acción donde por ahí algo le pasó. Me parece que recibió algún golpe.
1: Creo que algo del tendones, no sé, porque él estaba sin marca, sin nada, se cayó solito, Fabián.
0: Sí, me parece que
1: un calambre, algo.
0: Algún dolor, me parece, no sé, por ahí se quedó sin aire este jugador, que vamos a ver de quién se trata. Me parece que es el número 8, si no estoy mal, Ronnie Caicedo. ¿Quién es este elemento que se encuentra tendido en el terreno de juego? Ya llegó la atención médica respectiva.
1: Así es, hasta eso también el profesor del director técnico de Conjunto Cisneros también acaba de dar las indicaciones pertinentes también, y no sé, algo pasó por ahí también, el cuarto árbitro dando la atención correspondiente también, llamando la atención al director técnico. Vemos también que el jugador ya acaba de recuperar, y también el jugador del conjunto Cisneros ya con el balón para hacer el tema de saque lateral correspondiente. Marcador 1 para Cisneros, 1 para Centro Deportivo Olmedo, minuto 39 de esta primera etapa.
0: Sí, por ahí veíamos a este elemento que pide atención médica, el Patrick Puruncaja, el número 59, finalmente es este elemento que se encontraba tendido en el terreno de juego. Se viene jugando desde el fondo el número 50, Patrick Mesa, la pelota para Solís que pelea la pelota, vamos a ver si logra ganar. Sí, finalmente llega el control de la número 5, pero no hay nadie en quien le acompañe, busca con quien tocar, retrocede más atrás para el número 4, para Zambrano que buscaba por la mitad la pelota con el número 8, Ronnie Caicedo. Por ahí pierde la pelota, recupera rápidamente el equipo de Cisneros que manda un pase largo, no sé si llegará, sí, llegó este elemento, pero estuvo con demasiada velocidad y finalmente abandona el terreno de juego. Por poco se complica el Centro Deportivo Olmedo, pierden la pelota rápidamente en la mitad del terreno de juego, que por la velocidad que tienen estos jóvenes elementos del equipo del Cisneros logran recuperar rápidamente la esférica.
1: Así es, jugada nuevamente que sale de la del medio campo, y prácticamente el balón se fue más rápido que el jugador con toda la velocidad que no pudo alcanzar. El marcador, el minuto 40 de esta primera etapa, 1 para Cisneros, 1 para el Centro Deportivo Olmedo. Un partido parejo, Fabián, no han hecho unas llegadas tan clarísimas como lo hacían, pero ahí vemos que tanto Cisneros y tanto Olmedo llegan al arco, pero hasta allí sin ningún problema los arqueros contrarrestan el balón que llega a cada uno de los arcos.
0: Sí, por ahí esperaríamos un poquito más de presión del Centro Deportivo Olmedo, sin embargo, de a poco el equipo del Cisneros ha ido tomando en ciertos tramos del partido el control de la misma. Se viene el equipo del Cisneros rápidamente jugando con el número 11, Carlos Angulo, que daba el pase, finalmente retrocede la pelota para el número 23, Carrillo que toca por el sector izquierdo para Leonardo Girón que devuelve para Carrillo que busca con quién tocar, la pelota que no pasa, recupera el número 8, Ronnie Caicedo para el Centro Deportivo Olmedo, le cometen una falta. Y por ahí se ponen también vivos los jugadores del Cisneros, van llevando la pelota para que no puedan salir jugando rápidamente los jugadores del Centro Deportivo Olmedo y quemar algunos segunditos.
1: Así es, Fabián, prácticamente el conjunto cisnerino, el equipo cisnerino prácticamente están atentos a ellos, empezaron a quemar tiempo, empezaron a llevar el balón correspondiente, pero con todo, el Cisneros en la tabla está en el puesto 6, a veces le conviene también el resultado a Cisneros.
0: Y no me fijé si hubo una variante en el Centro Deportivo Olmedo, porque finalmente el jugador abandonó el terreno de juego, pero vamos a contar los jugadores si hubo algún cambio. Porque hay un jugador del Centro Deportivo Olmedo que está abandonando adolorido el terreno de juego. Me parece que era el 55 el que abandona el terreno de juego, o el 59. Entonces, Olmedo va a terminar jugando con 10 de estos.
1: Están 10 hombres, a ver.
0: Sí, recién va a ingresar, justo decíamos, va a ingresar el número 57. Vamos a ver de quién se trata este jugador que finalmente va a realizar la variante para hacer el ingreso respectivo. Sí, el Olmedo se quedó jugando con 10 elementos. Me parece que el técnico se durmió un poco en hacer rápidamente el cambio. Esto pudo haberle complicado. Rodríguez entonces va a ingresar. Se viene el pase para Solís que no llega. Estuvo para cerrar el número 50, Patrick Mesa, que finalmente me parece que se lesiona también por ahí, aqueja un dolor. La pelota que parecía controlable para el portero David Corozo, que pues también casi se complica ahí en el control de la pelota. Sale jugando con el número 11, Carlos Angulo con la pelota. Angulo que busca con quién tocar, cambia para Leandro Girón. Girón con la pelota, Girón que busca con quién tocar la pelota. Queda ahí en el control, quemando algunos segunditos. Toca para Carrillo, Carrillo que toca para el número 23. La pelota para el número 53, Denis Cusco. Denis Cusco que busca a su compañero. La pelota rebota, regresa. Finalmente abandona el terreno de juego. Sí, sale el 55. Entonces era Adonis Saltos el que se lesionó y tuvo que abandonar el terreno de juego. Y en su reemplazo entra Rodríguez. Rodríguez me parece que está haciendo el debut en este torneo de segunda categoría. Me parece que no lo escuché en el partido anterior, así que esperemos que le vaya bien a este elemento. Sale jugando el Centro Deportivo Olmedo con Coronel. Coronel tiene la pelota, el pase largo buscando a Solís o a Mancilla. La pelota que juega el defensor del equipo del Cisneros. Tiene el Cisneros el control en la mitad. Se va el jugador del Cisneros, vamos a ver de quién se trata. Nelson Carrillo era el que tocaba, tenía la pelota. Una falta en ataque. Y vamos también ya cumpliendo los 45 minutos, tiempo reglamentario, 2 minutos más de adición.
1: Tiempo exacto, el árbitro, el cuarto árbitro prácticamente da 2 minutos adicional. Jugarán 2 minutos más y con eso finalizará el primer tiempo aquí en el Estadio Fernando Guerrero de la ciudad de Riobamba. Gracias también a cada uno de ustedes por estar en la fina sintonía de la 94.9, la radio la oficial, y también a través de la página del Facebook, también a través de la oficial, también quienes están en la sintonía. Saludos cordiales también por Estados Unidos, también quienes siempre por Esprimal siempre escuchan la oficial, siempre están pendiente este partido del ascenso 2026 de la provincia de Chimborazo. Fabián.
0: Sí, se viene jugando el equipo del Centro Deportivo Olmedo en esta que puede ser una de las últimas. La pelota que buscaba el centro largo que simplemente llega a las manos del portero David Corozo, que sale jugando por el sector derecho con el número 53, Denis Cusco. Denis Cusco que se va la pelota, quiere filtrar un pase para el número 11, Carlos Angulo. Carlos Angulo que no llegaba la pelota que llega al portero Sa, que sale jugando con Patrick Mesa. Patrick Mesa ahora sí para Mancilla, Mancilla con la pelota, pero estuvo atento la barrida y no sé si fue falta del defensor o del atacante. Finalmente me parece que dio un lateral, pero parece que por ahí también hubo un pisotón sobre uno de los centrales, no sé si sobre Carlos Angulo o Nelson Carrillo, uno de los elementos del equipo del Cisneros que se encuentra tendido en el terreno de juego, aqueja un dolor fuerte, me parece que va a pedir el cambio. Por ahí piden falta también el equipo del Cisneros.
1: Así es, minuto ya 46 con 47 justos los 2 minutos adicionales, pero por la caída del jugador también van a dar unos minutitos más, y con el saque de portería creo que ya va a finalizar este primer 45 minutos aquí en el Estadio Fernando Guerrero de la ciudad de Riobamba. Gracias a cada uno de ustedes también, vemos también la hinchada, quienes ya empiezan a levantarse también, a estirarse un poco y ver también a ver qué sucede en los 45 minutos. También vemos a los profesores de cada uno de los equipos, ahí al profesor Tim Delgado también dando las indicaciones correspondientes a los jugadores, y también delante del profesor del Cisneros también igual dio las indicaciones necesarias. Va a ser el saque lateral correspondiente a favor del Olmedo, Fabián.
0: Sí, seguramente con esto terminará el partido. El jugador que se encontraba tendido en el terreno de juego era Bernaza. El centro largo por parte de Meneses. La pelota que recupera el Cisneros, Cisneros hacia el ataque, por ahí una barrida que no prospera. El retroceso para el jugador Jeremy Isaac, que domina la pelota tranquilamente, y simplemente estamos a esperas del pitazo final de esta primera mitad. El pase largo de Saba, que llega tranquilamente al otro portero.
1: Así es, prácticamente ya con este saque el árbitro central finalizará estos 45 minutos y con esto irán al descanso correspondiente a plantear nuevamente las estrategias necesarias para los segundos 45 minutos.
0: Así es, y sale jugando el portero desde el fondo con el número 4, Anthony Zambrano, el defensor. Y se pita el finalín de la primera mitad. Y el marcador quedó 1-1 aquí en el Viejo Olímpico, donde el equipo del Cisneros hace de local. Mientras tanto, estamos tratando de averiguar también la información para ver cómo va el partido entre el Star Club y el equipo de Minga, que seguramente debe estar ya por finalizar en este, cuando ya van transcurridos también allá 49 minutos, iniciaron casi al mismo tiempo.
1: Así es, gracias amigos, gracias a cada uno de ustedes también que siempre están pendientes. 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Gracias. Y también vemos que ya los jugadores abandonan la cancha correspondiente para el descanso, y tanto de los jugadores del Centro Deportivo Olmedo, tanto del conjunto Cisneros. También vemos de aquí al profesor Agustín Delgado, que acaba ya de entrar al camerino principal para dar ya las indicaciones pertinentes para los 45 minutos. Y también vemos vuelta a la hinchada, quienes ya se levantan a los típicos de estos partidos, que es papitas con cuero también, quienes ya están levantando para poder saborear durante este tiempo de descanso. Así estamos, y marcador que terminó 1 para Cisneros, 1 para Centro Deportivo Olmedo en estos 45 primeros del primer tiempo, Fabián.
0: Así es, un partido sin mucho ataque. En los primeros minutos del Centro Deportivo Olmedo mostró algo de dominio. Por ahí ya nos confirman el resultado, ya nomás el partido sigue 0-0 allá en Guano entre el Star y el equipo de Minga.
1: Así es, Minga también haciendo nuevamente un equipo nuevo, igual que el miércoles terminó con un empate allá en la ciudad de Cajamamba, y hoy está de visitante acá en Guano, jugando con Star Club. 0-0 sigue el partido también en Timoteo Machado, y vamos a también allá, cualquier novedad también nos hará llegar para poder comunicar a cada uno de los de ustedes, también quienes algunos están pendientes a ver quién va ganando en estas fechas. Y ayer, como le decíamos, el conjunto Sonorama también obtuvo una victoria correspondiente de 4-2 frente a Alianza Guano. Alianza Guano, un equipo también que tiene sus jugadores de trayectoria también, pero ayer, así es el fútbol, ayer han perdido de 4 goles a 2. Resultados, ¿no?, que sorprende prácticamente. Por eso le decía mucho de antes, por ejemplo, no es que acá que ya va a ganar el partido porque es un equipo de hace años o no sé, pero el que suda más la camiseta es el que lleva la victoria en el fútbol, Fabián.
0: Así es, saludamos también a Juan Vallejo para que nos diga cómo vio esta primera mitad de este encuentro.
2: Bueno, han terminado ya los 45 minutos de la primera etapa, donde ambos equipos han demostrado un juego medio parejo, un juego un poco aburrido, ¿no? No se han atrevido a tener muchas acciones así de acciones, y tampoco los arqueros han tenido mucho trabajo, más bien ha sido unos goles tal vez así no tan buenos, pero el gol del Olmedo nace de una jugada que nace desde el arco, ¿no? Porque por un descuido de la defensa. Entonces no estamos viendo una jugada que debería demostrar Olmedo como un equipo grande ante un equipo recién entrando al ambiente, pero yo le veo más al equipo de Cisneros un poco más mejor jugando hasta casi los últimos 5 minutos.
0: Así es, el equipo del Cisnero, que como bien lo decías, es un equipo que tiene su segunda participación acá en el torneo de local, si bien este año me parece, ¿no?, por los nombres que tiene menos jugadores de experiencia, menos jugadores de trayectoria, está conformado por jugadores jóvenes y jugadores también que han militado aquí mismo en varios equipos de la provincia de Chimborazo. Sin embargo, le está poniendo un partido de igual a igual a un Centro Deportivo Olmedo, que si bien por el nombre, la trayectoria que tiene, debería mostrar un dominio en este partido, pero no se ha dado, ¿no? El fútbol es de 11 a 11 y el partido también está bastante parejo.
1: Así es, prácticamente cada uno de los equipos que van buscando el gol correspondiente, pero el partido parejo, un partido que no ha tenido mayor llegada a los arcos correspondientes, justamente al minuto 16 que Olmedo de Riobamba convirtió el primer tanto y al minuto 37 el conjunto Cisneros termina empatando este partido. Cisneros también un equipo nuevo, el año anterior creo que jugó con el nombre de San Pedro de Alausí, ¿no? Y este año ya
0: no logró completar el nombre, exacto, todavía.
1: Y este año ya jugando ya con nombre de Cisneros. Así estamos, vemos la gran hinchada también que han llegado, bueno, en su gran mayoría del Centro Deportivo Olmedo, y también a nuestra derecha también la hinchada del Club Cisneros, quienes también están alentando desde sus graderíos, con el color característico de Cisneros, el color verde oscuro, quienes están también uniformados, también la banda de guerra que ha venido con sus instrumentos completos para poder alentar así. Así estamos también prácticamente la fiesta deportiva, lo que hace es la dinamización de la economía en cada uno de los cantones, tanto en Colta, tanto en Huano, tanto en Riobamba. Esto es la fiesta deportiva también hace la dinamización de la economía, y también agradecer también a las autoridades también quienes han mostrado ese interés de llevar estos tipos de torneos a cada uno de los cantones, Fabián.
0: Sí, un torneo que cada vez se vuelve más complicado para equipos que quieren ascender a la Serie B. Después de esto viene el torneo que volvió a ser como en anteriores años del formato de los zonales. Vamos a ver quiénes son los dos cupos que tiene la provincia de Chimborazo que representarán en este año en los zonales, y esperemos que por lo menos uno de nuestros equipos logre ascender a la Serie B. Por cierto, David, este miércoles se juega también un partido interesante acá en el Viejo Olímpico, el partido entre el Daquilema y el Club Sport Emelec.
1: Justamente por ese partido, el Daquilema ayer postergó el partido que tenía previsto para que se concentren, y el día miércoles la Copa Ecuador también que tiene acá Emelec, un equipo al menos de gran trayectoria, campeón a nivel nacional. Y vamos a ver qué es lo que sucede. Daquilema también está un equipo armado que tiene sus jugadores jóvenes, que tienen jugadores que tienen experiencia, pero como decíamos, en el fútbol es de 11 a 11 y cualquier cosa puede suceder, y esperamos que el equipo chimboracense termine llevando la victoria el día miércoles, para lo cual también hacemos la cordial invitación a la hinchada tanto del Centro Deportivo Conjunto Deportivo Daquilema para que se den cita al Estadio Fernando Guerrero el día miércoles 20 a partir de las 15:30 de la tarde. Se desarrollará el partido entre Daquilema Fútbol Club y el conjunto de Emelec, el tema del Copa Ecuador, Fabián.
0: Sí, por ahí veíamos que ya se van dando resultados, ya clasificó el Barcelona, clasificó también el otro equipo.
1: Astillero también.
0: Astillero, creo que vean nomás, y podría ser el próximo rival del Daquilema FC si en el caso de que Daquilema logre un resultado positivo este día miércoles y logre clasificar a la siguiente fase. Equipo de segunda categoría, el equipo de Astilleros, que por cierto ya jugó con...
1: La revancha sería en caso de que Daquilema entre,
0: sí,
1: gane a MLE.
0: Sí, recordemos que me parece que era en los octavos, eliminó el año pasado al equipo del Daquilema FC cuando Daquilema jugó de visita allá en la ciudad de Guayaquil. Así que podría darse una revancha de equipos de segunda categoría. El Emelec que no viene bien en el torneo nacional, viene complicado.
1: Hace dos días creo que salió el técnico también, ¿no? De conjunto.
0: Y no se ha confirmado todavía un técnico ya principal para el equipo del Emelec, que viene cometiendo errores. También algunos dirigentes que recién ingresaron, como el caso de Cristian Novoa, finalmente abandonó el barco, como se lo dice, tuvo desacuerdos con el presidente, entonces finalmente decidió abandonar el barco, y así también se un año complicado para el equipo del MLE, que seguramente vamos a ver, porque me parece que juega el día de hoy, tiene partido en Manta, si no estoy mal, entonces seguramente vendrá con equipo alterno, una combinación entre juveniles y experimentados para hacer frente al equipo del Daquilema FC, que decidió descansar, no llegó a un acuerdo seguramente y postergó el partido de esta fecha que tenía con el New Zamfra, que se iba a jugar en primera instancia el día de ayer. Sin embargo, se postergó para que tranquilamente el equipo del Daquilema logre descansar para hacer frente al Club Sport Emelec, que juega, me parece, la tarde de hoy.
1: Sí, estará jugando a las 18 horas con Manta Fútbol Club en el estadio Hockey de Manta. Estará disputando el partido entre Emelec y también el club, en este caso Manta. Así estamos también comunicando a cada uno de ustedes, prácticamente Manta FC, o también vamos a ver qué sucede en el partido de hoy tarde. Y también los directivos, tanto del conjunto de Aquilema y los jugadores, estarán atentos de ese partido también para armar estrategias para Copa Ecuador, de que se jugará el día miércoles aquí en el Estadio Olímpico Fernando Guerrero Fabián.
0: Así es, seguramente ya están ahí armando todo lo que es la parte organizacional, los dirigentes del equipo del Daquilema FC, para dar un buen espectáculo y sobre todo un resultado que dé la alegría al fútbol de Chimborazo, no solamente al equipo del Daquilema FC, sino sería una alegría para el equipo, para el fútbol de Chimborazo, que un equipo siga ascendiendo, un equipo de segunda sobre todo, siga escalando en este torneo de Copa Ecuador, donde, como bien lo decíamos, el Emelec viene un poco complicado, pero sin embargo el partido es de 11 contra 11 y vamos a ver qué es lo que sucede este día miércoles.
1: Así es, amigos y amigas, gracias una vez más por estar en la sintonía de la Oficial 94.9. Así estamos también, nuestros corresponsables en Huano también, que el marcador sigue 0 para Minga, 0 para Star Club también, quienes también están aquí hay la provincia de Chimborazo y 8 equipos también quienes disputarán de los 2 cupos para el tema de los ascensos. Así estamos también, igual como dijo Fabián, ya tenemos algunos equipos que están clasificados dentro de Copa Ecuador y también no sería solamente una alegría si es que Daquilema clasificara a la siguiente etapa, no solamente sería alegría para los hinchas o los directivos de Daquilema, sino también sería una alegría también para todos los chimboracenses, porque el equipo es representando a la provincia de Chimborazo, Fabián.
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0: Así es, seguramente será a los años, varios años que el equipo del Club Sport Emelec visita el viejo olímpico de la ciudad de Riobamba y la ciudadanía en general tiene que acompañar al Daquilema FC, que es el representante en esta ocasión en este torneo. Ya hacen el reingreso los jugadores y del Centro Deportivo Olmedo, también el equipo del Cisneros.
2: Así es, ya va a empezar ya la segunda parte de este partido. Esperemos vivir un partido lleno de alegrías y quizás haya goles de los dos equipos y los hinchas de cada equipo vayan contentos, ¿no?
0: Sí, así es, estamos ahí a esperas del pitazo inicial de esta segunda mitad y me parece que va a haber una variante, va a ingresar el número 13 en el equipo del Olmedo. No sé cuál es el elemento que abandonó el terreno de juego. Vamos a estar atentos ahí para confirmar las variantes. Estamos a espera de que haga el ingreso el equipo del Cisneros, que todavía no hace el ingreso. Lara, dice Lara, me parece que Rodman Lara, otro Lara. Entonces vamos a tener dos Laras en el equipo del Centro Deportivo Olmedo. Rodman Lara va a ser el ingreso respectivo para este encuentro. El equipo del Cisneros que se hace esperar un poquito. Sí, el equipo del Cisneros se hace esperar un poquito, seguramente también tratando de presionar a un Centro Deportivo Olmedo que está consiguiendo un empate, pero eso no le sirve de mucho al equipo, más allá de que sea visitante en este torneo bastante corto, tiene que tratar de sacar los tres puntos respectivos.
1: Acaba de salir, saltan a la cancha el conjunto Cisneros y vemos también que la hinchada que estuvo a nuestro derecho también se reorganizaron, pasaron a donde que están.
0: Juntaron a todos.
1: Exactamente, se juntaron entre todos. Vemos ahí a la banda de guerra que está prácticamente resonando los tambores aquí en el viejo olímpico de la ciudad de Riobamba, Fabián.
0: Sí, por ahí, aquí nos falta la hinchada de la Ciclón Tribuna, que también sabe traer una banda. Entonces vamos a estar a esperas de que dé el pitazo inicial, saldrá tocando el Centro Deportivo Olmedo, hacen ya el ingreso total. Me parece que no hay variantes en el equipo del Cisneros, no se anuncia ningún cambio para esta segunda mitad. Salen los mismos 11 elementos que terminaron jugando la primera parte del partido.
1: Así es, vemos ya el central del Centro Deportivo Olmedo ya listo con el balón, que los jugadores del Cisneros demoraron para entrar a la cancha, pero con todo ya están completos en la cancha. A ver, ¿qué falta? El arquero creo que todavía, ¿sí?
0: Sí,
1: el arquero no sale, no sé qué pasó con el arquero.
0: Sí, se hace esperar, me parece.
1: No sale. Bueno, ya los jugadores del Centro Deportivo Olmedo están listos con la esférica en el centro para dar el inicio en esta tarde, los 45 minutos de ya. Este segundo tiempo. Acaba de salir el arquero, creo que algo pasó, pero ya acaba de salir. Esperemos que este partido, los 45 minutos, también haya goles y sobre todo que el partido se desarrolle con total normalidad, Fabián.
0: Sí, estamos a espera del pitazo inicial de la segunda mitad. Hace el ingreso el portero David Corozo, que se hizo esperar. Me parece que también es un juego psicológico para el Centro Deportivo Olmedo, que mientras más se espera el partido, entran un poco más de presión estos elementos que se encuentran en el terreno de juego y ya estamos simplemente a esperas de que dé el pitazo inicial.
1: Así es, amigos y amigas, venimos ya con los 45 minutos de esta segunda etapa. El marcador 1 para Cisneros, 1 para Centro Deportivo Olmedo. Inicia el segundo tiempo, Fabián.
0: Sí, el Centro Deportivo Olmedo que sale tocando con su portero Jeremy Isaac, que lanza el pelotazo buscando al número 70. Sí, tocó la pelota, pero la pelota sale muy débil. Andrés Lara era el que sacaba ese disparo, que finalmente quedó en las manos del portero David Corozo. Una falta sobre el número 30, ¿no? Finalmente una falta del número 30 del Centro Deportivo Olmedo, Wilmer Meneses, y la pelota que va a salir jugando, dice el portero, saque, él mismo quiere patear esa pelota, todos váyanse hacia adelante, dice este portero que finalmente da el balón para que salga jugando Meneses que sale jugando con Zambrano por el sector izquierdo, con el número 30, Patrick Puruncaja, tocaba finalmente la pelota, que abandona el terreno de juego y será un saque lateral a favor del equipo del Cisneros. Cisneros que viene jugando, pierde la pelota, por ahí puede ser el ataque del jugador del Centro Deportivo Olmedo. Se viene el número 7, Eli Mancilla con la pelota, Mancilla que retrocede, finalmente la pelota abandonó el terreno de juego y será un saque lateral para el equipo del Cisneros, que toca rápidamente buscando con quién salir jugando por el sector derecho. Ahí vemos una falta, sí, finalmente una falta sobre el jugador del Centro Deportivo Olmedo y va al cobro el número 57, Rodríguez, el que ingresó por la lesión de Adonis Altos. Va al cobro el número 57, Rodríguez con la pelota que seguramente buscará la cabeza de Andrés Lara o del 17 Mario Solís. Por ahí los dos elementos que se encuentran en ataque. También ha subido Coronel que busca el centro, el remate, el disparo hacia el área, pero estuvo atento este elemento del Cisneros para mandar la pelota más adelante. Recupera el equipo del Cisneros que sale jugando desde el fondo, el número 11, Carlos Angulo que busca con quién tocar para el número 50, el número 80, Almeida que daba el pase, recupera el Centro Deportivo Olmedo ahí. El pase que no prospera, recupera el equipo del Cisneros con el número 11, Carlos Angulo. Angulo que domina la pelota. Por ahí pedían una falta, finalmente abandonó la pelota el terreno de juego. Será un saque a favor del equipo del Cisneros.
1: Así es, minuto 3 de este segundo, 45 minutos. Prácticamente el marcador sigue: Olmedo 1, Cisneros 1. Olmedo ha empezado el partido de este segundo tiempo con toda la actitud correspondiente, ha llegado ya prácticamente dos veces al arco correspondiente, pero todavía no ha podido concretar el gol, Fabián.
0: Sí, se viene el saque largo de Meneses que sale jugando desde el fondo, por ahí dudó el portero del equipo del Cisneros y el defensa llegó a hacerle la cobertura respectiva. La pelota que abandonó finalmente el terreno de juego será un saque de arco a favor de David Corozo, el número 12, el portero del equipo del Cisneros, que pide calma. Me parece que ellos se conforman con el empate, no tienen la ansiedad, la necesidad de buscar los tres puntos y el resultado frente a un Centro Deportivo Olmedo que generalmente es el favorito, siempre será importante.
1: Así es, Cisneros, que un equipo que está recién prácticamente ya con esto, como Cisneros prácticamente este año en el ascenso, y sería un orgullo también, como tener una victoria para ellos, el empate con Centro Deportivo Olmedo, Fabián. Y creo que la gente también empieza a alentar, la hinchada del Centro Deportivo Olmedo también están alentando a los equipos para que con esa actitud, con toda la fe, busquen y coloquen el segundo tanto para Centro Deportivo Olmedo, Fabián.
0: Sí, por ahí también arrancó el partido entre el Star y Minga. El partido va transcurrido un minuto y sigue 0-0 allá en el Timoteo Machado de Guano.
1: Así es, Fabián, también prácticamente los hinchas, la gente que le gusta el deporte, la pasión deportiva, siempre están pendiente de los equipos que están. Ataca Centro Deportivo Olmedo.
0: Sí, por ahí pedían una falta, un penal sobre Solís. Sin embargo, el árbitro dijo que no, estuvo ahí frontalmente viendo la llegada del equipo del Centro Deportivo Olmedo. No hubo nada y sale jugando el equipo del Centro Deportivo Olmedo desde el fondo. Otra vez el Anthony Zambrano con la pelota. Zambrano que toca para el número 50, Patrick Mesa que manda la pelota adelante. Ahí una entrada fuerte, me parece, del número 11, Carlos Angulo.
1: Amarilla.
0: Sí, la primera amarilla del partido para este elemento del equipo del Cisneros que entró fuerte. Vamos a ver de quién se trata este elemento tendido en el terreno de juego. Sí, el número 50 me parece que era, o el 59, sí. Patricio Puruncajas, era Patricio Puruncajas el que se encontraba tendido en el terreno de juego, pero ya se reincorpora. Y será un tiro libre peligroso a favor de un lugar parecido donde se inició la jugada del gol del Cisneros.
1: Así es, Fabián. Prácticamente ahí vemos a dos jugadores que del Centro Deportivo Olmedo ya ubicados detrás de la esférica para ver cómo hace el cobro correspondiente. Si bien para el tema del cabezazo, a su vez estará pegando un tiro directo al arco, Fabián.
0: Sí, por ahí está Eli Mancilla, me parece que se encuentra ahí.
1: Al arco, Fabián.
0: Sí, por ahí está Eli Mancilla, me parece que se encuentra ahí. Listo para el cobro también Solís. Los dos elementos que se encuentran.

0: El estadio Timoteo Machado se viene al cobro el número 50, el Patrick Mesa, ¿no? Finalmente abandonó, me parece que quedó solo Eli Mancilla. Mancilla con el remate y no sé qué quiso hacer, ¿era Mancilla o Coronel? Me parece que era Coronel o Mancilla. No, finalmente sí, era el número 8, Carrillo. Sí, Ronnie Caicedo, el que sacaba ese remate que salió completamente elevado, simplemente se perdió algunos segunditos en este partido. Ya sale jugando otra vez desde el fondo el equipo del Centro Deportivo Olmedo con el número 4, Zambrano. Zambrano que toca más allá para Meneses. Meneses con la pelota. Meneses que busca con quién tocarla. El pelotazo largo para el número 7, Eli Mancilla. Mancilla que sí, que no. Llegó a la pelota. Finalmente gana la pelota ahí. El centro para quién. La pelota un poco pasada. No estuvo atento el jugador número 70, André Lara, que pudo haber sido una ocasión buena para el Centro Deportivo Olmedo. Sigue peleando la pelota ahí al borde del área. Piden falta. Sí, finalmente falta del número 70, Andrés Lara, que pierde la pelota y será un tiro libre a favor del equipo del Cisneros.
1: Así es, tiro libre al minuto 8 de este segundo tiempo a favor del conjunto Cisneros. Marcador 1 para Cisneros, 1 para Centro Deportivo Olmedo. Ataca, hizo cobro correspondiente Cisneros, Fabián.
0: Así es, ahí venía el equipo del Cisneros que con pocas llegadas puede complicar al Centro Deportivo Olmedo. Recupera la pelota el número 8, Ronnie Caicedo. Por ahí sigue una falta finalmente del número 10, me parece que era Leonardo Girón el que cometía la falta. Y se hace la disculpa respectiva, será un tiro libre a favor del Centro Deportivo Olmedo.
1: Así es, minuto 8 desde el Estadio Fernando Guerrero de la ciudad de Riobamba, en el Estadio Timoteo Machado de Guano, 0-0. Nos comentan nuestros corresponsales que el equipo Minga ha tenido mayor opciones de goles, pero lamentablemente no han podido convertir hasta el momento. Así estamos en esta tarde. Marcador 1 para Cisneros, 1 para Centro Deportivo Olmedo. Agradecemos también la fina sintonía de cada uno de ustedes a través de la 94.9, la radio oficial, quien siempre ataca Olmedo, Fabián.
0: Sí, por ahí se venía el Centro Deportivo Olmedo, la pelota que no abandona el terreno de juego. Buscaba al número 7, Eli Mancilla, por poco llega la pelota, pero estuvo atento el defensor para desviar. Otra vez la pelota queda en poder del equipo del Ciclón de los Andes para el número 57, Rodríguez. Rodríguez que busca con quién tocar la pelota finalmente para Meneses. Y una entrada fuerte por ahí. Vamos a escuchar un reporte desde Guano también.
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0: Así es, veníamos escuchando también la parte publicitaria de nuestros auspiciantes. 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
1: Así es, amigos y amigas, minuto 10. Un jugador caído del conjunto Cisneros está atendiendo el cuerpo médico correspondiente y el conjunto Cisneros hará el cobro correspondiente. El tiro libre, minuto 11, marcador 1 para Cisneros, 1 para Centro Deportivo Olmedo.
0: Sí, me parece que es Carlos Angulo el que se encuentra, me parece que es el número 11, el elemento que se encuentra ahí al borde del terreno de juego con alguna molestia, con la atención respectiva. Se viene el equipo del Centro Deportivo Olmedo, el rebote que quedó por ahí, el remate de Solís un poco débil ahí por la presión de la marca. Sin embargo, no estuvo atento el número 70, André Lara, para concluir la jugada. Hay una disputa también.

0: entre el portero Corozo y Lara. El árbitro que llega para poner calma y le advierte al portero de una posible tarjeta amarilla. Así que se va a jugar desde el pórtico del jugador Corozo.
1: Así es, minuto 12, marcador 1 para Cisneros, 1 para Centro Deportivo Olmedo. La hinchada también haciendo el grito correspondiente, las barras que están prácticamente ahí alentando a cada uno de los equipos. También por el estadio, por la ciudad de Riobamba, un sol también que acompaña este partido para que también los jugadores. Ataca Olmedo, Fabián.
0: Sí, se venía por ahí, por el sector derecho, el número 17 me parece que era. Ah, no, era el que ingresó, Rotman Lara, el número 13 que había despegado por el extremo derecho. Sin embargo, estuvo atento el portero Corozo para mandar la pelota a un saque lateral. Se viene otra vez Rotman Lara que hace el respectivo saque el lateral, pero finalmente la pelota que pierde el jugador número 57, Rodríguez, recupera el equipo de Cisneros, con la pelota, pero estuvo atento Lara para volver. Sin embargo, otra vez recuperaba la pelota, pero por las mismas recuperó otra vez el equipo del Centro Deportivo Olmedo. Por ahí volvió el jugador que estaba lesionado, el número 11, Carlos Angulo, que trató de hacer una chilena. La pelota que llega tranquilamente a las manos del portero David Corozo.
1: Así es, vemos también la llegada tanto de Cisneros, después tanto de Olmedo, de lado a lado prácticamente nadie quiere quedar atrás, cada uno buscando el gol correspondiente. Ahorita ataca Cisneros, Fabián.
0: Sí, se viene el jugador Angulo, un pase largo, hubo posición adelantada finalmente. Hay un buen pase que intentó hacer este buen elemento del equipo del Cisneros para su compañero. Se viene el, no se pitó falta, sigue la jugada, parecía que iba a hacer falta, pero no. El jugador número 80, Bautista Almeida, que le mandaba un pase largo, no llegó nadie en ese centro, demasiado pasado, y se pierde la pelota a favor del Centro Deportivo El Cisneros, que a momentos también tiene llegada, pero sin tanta claridad.
1: Así es, el conjunto Cisneros también ha subido el nivel de jugadas. Unos pases efectivos que tranquilamente aquí hizo una falta, pero el árbitro central dio ley de ventaja para que continúe el partido. Así estamos en esta tarde desde el Estadio Olímpico de la ciudad de Riobamba. Vemos también los jugadores suplentes que están calentando también en cualquier minuto. También va a haber las variantes, Fabián.
0: Sí, por ahí está al borde del terreno de juego un elemento del equipo del Cisneros para hacer la variante respectiva. El número 66 va a ser el ingreso en este partido. Vamos a ver quién es el jugador que abandona el terreno de juego. Se viene el Centro Deportivo Olmedo, el pase largo buscando al número 50, Patrick Mesa. Sin embargo, la pelota que llega al control de David Corozo, que ya busca con quién salir jugando. Sale Corozo con Angulo que se pasó al sector derecho, saca el remate largo, por poco el portero duda en salir y la pelota que casi llega para Bautista Almeida. Se viene jugando el Centro Deportivo Olmedo, el pase largo, la pelota que sigue, pero está atento César Bernaza para mandar la pelota a un tiro de esquina que finalmente logró salvar el portero Corozo, que con un remate largo busca hacer el contragolpe. La pelota que abandona el terreno de juego y será un saque lateral. Piden la variante, no se dio cuenta el juez central, finalmente sí.
1: 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Ataca Olmedo.
0: Se viene el Centro Deportivo Olmedo, el pase largo para Solís, Mario Solís, que se queda con la pelota, tiro de esquina, sí, finalmente tiro de esquina a favor del Centro Deportivo Olmedo, ya cuando van transcurridos 16 minutos de esta segunda mitad y el partido continúa 1-1.
1: Así es, uno para Cisneros, uno para Centro Deportivo Olmedo, minuto 16 de esta segunda etapa. Vemos también al profesor Agustín Delgado allí conversando con el asistente técnico, también medio preocupados. A ver, dicen, ¿por qué no podemos colocar el segundo tanto? Dando instrucciones correspondientes a los jugadores. También a tiro de esquina a favor del conjunto Centro Deportivo Olmedo, Fabián.
0: Sí, al cobro el número 7, Elgi Mancilla. Mancilla al cobro, esta puede ser una buena ocasión para que llegue la segunda. El cobro que sí llegó, el arquero dudó, la pelota que llegaba para Solís. ¿Qué pasó? Solís dudó me parece, porque si ponía el pie pudo haber sido la segunda. Finalmente tocó en algún elemento del equipo de Cisneros y se marca un tiro de esquina a favor del Centro Deportivo Olmedo, pero desde el otro extremo.
1: Así es, otro tiro de esquina más a favor del conjunto olmedino, quienes también están viendo maneras, viendo a ver por dónde llegar a colocar el segundo tanto para este equipo.
0: Sí, se viene al cobro el jugador del Centro Deportivo Olmedo con pierna izquierda, buscando otra vez a Solís. Solís, este elemento que se encuentra ya ahí ubicado entre los jugadores. El pase corto, la pelota, no sé quién logró tocarla, pero tocó un jugador del equipo del Centro Deportivo Olmedo, me parece que era Coronel, sí, Coronel, que había peinado esa pelota. No sé si el arquero tocó esa, a mí me parece que el arquero sí puso las manos y la pelota que pasa ahí cerquita de ser la segunda para el Centro Deportivo Olmedo.
1: Así es, prácticamente el arquero también medio confundido, que no sabía si tocar el balón o rechazar, no sé, pero los jugadores del Centro Deportivo Olmedo no estuvieron allí para poder meter la cabeza o colocar la jugada. Ataca Cisneros.
0: Se venía el equipo del Cisneros por el extremo, hecho Angulo, que toca la pelota por ahí, pedían una falta. Bien vivo este jugador, se sacó un elemento sin pelota. Y se viene el equipo del Cisneros, el número 23, Carrillo con la pelota, Carrillo que retrocede más atrás para el número 10, Girón que pierde la pelota. Finalmente una falta en ataque del número 88, Peralta, y el Centro Deportivo Olmedo que sale jugando rápidamente buscando a Mesa que no llega a la pelota. Queda con la pelota el número 70, André Lara, que trataba de sacar al centro. Finalmente dieron un tiro de esquina que no la tocó, dice el defensor del Cisneros.
1: Tiro de esquina a favor del Centro Deportivo Olmedo. Las llegadas tanto de un lado para el otro lado, prácticamente buscando el segundo tanto. El conjunto cisnerino también no queda atrás. Los jugadores prácticamente están corriendo de lado a lado. Y aquí tratarán de buscar alzar el balón para buscar la cabeza de algún jugador olmedino para poder colocar el segundo tanto. Pero con todo, al momento, el marcador, uno para Cisneros, uno para Centro Deportivo Olmedo. Minuto 20 prácticamente de este segundo tiempo.
0: Sí, se viene el cobro bien cerrado. Finalmente otro tiro de esquina, porque estuvo atento el defensor para tocar esa pelota y mandar a otro tiro de esquina. Se viene Meneses nuevamente al cobro desde el poste izquierdo, desde la esquina izquierda.
1: Así es, gracias amigos y amigas, quienes están en la sintonía 94.9 hace el cobro correspondiente el Centro Deportivo Olmedo, pero sin ningún peligro. Vemos la recuperación que hace el conjunto cisnerino.
0: Sí, por ahí estábamos atentos también, un jugador del Centro Deportivo Olmedo que se quedó tendido en el terreno de juego. El equipo del Cisneros que ataca, venía el número 88, Oscar Peralta con la pelota y al recuperar el Centro Deportivo Olmedo, me parece que sí, la pelota finalmente abandonó el terreno de juego. Se reincorpora también este elemento, era Solís, me parece, el que se encontraba ahí pidiendo una falta en el área rival. Va a salir jugando Anthony Zambrano. Rápidamente juega para...
1: Igual lo dice, penal a favor de Minga, Fabián.
0: Penal a favor de Minga. Vamos a estar atentos. A ver si concreta el equipo de Minga y logra... Seguramente van minuto 18, según nuestro cronómetro, el tiempo de juego. Confírmenos si hay o no hay gol a favor del equipo minguero.
1: Así es, minuto 21 aquí en el Estadio Olímpico de la Ciudad de Riobamba. El marcador 1 para Cisneros, 1 para Centro Deportivo Olmedo. Las barras que estaban alentando con este solazo como que han quedado un poquito callados, pero con todo vemos también las barras cisnerina también haciendo gritos, haciendo sonar ese bombo para que los jugadores levanten el ánimo y mejoren las jugadas correspondientes, Fabián.
0: Sí, como bien lo decías, me parece que al abandonar el sector de tribuna, la banda del Cisneros allá está en un fuerte sol que les complica un poco seguir alentando con los mismos ánimos. Se viene el Centro Deportivo Olmedo, el remate de Solís, el remate que bloquea el portero y otro remate también, un remate directo, frente al portero, le pegó prácticamente al cuerpo, le faltó colocación, darle más ubicación para que se pueda concretar la Centro Deportivo Olmedo la segunda, y se pierde otra clara ocasión el equipo visitante.
1: Así es, Olmedo llegó con todo prácticamente y el tiro llegó a las manos del portero, y en el segundo intento del tiro fue fuera de la área correspondiente. Así estamos, marcador 1 para Cisneros, 1 para Centro Deportivo Olmedo. 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
0: Sí, pues sale jugando después de un tiro libre el jugador número 2, el extranjero de Guillermo Coronel del Centro Deportivo Olmedo. Pierde la pelota el Centro Deportivo Olmedo, no tiene claridad. Realmente es raro ver que no puedan salir jugando 1, 2, 3 toques. El equipo del Cisneros hace bien la cobertura. Cuando el Centro Deportivo Olmedo quiere salir jugando, las oportunidades que han tenido el Centro Deportivo Olmedo es con tiros largos desde la defensa, rompiendo líneas. Ese es el método que está utilizando porque no hay medio campo en el Centro Deportivo Olmedo. Se venía el jugador número 7 Mancilla por el sector izquierdo y finalmente tocó un elemento del Cisneros para mandar un tiro de esquina que puede ser una ocasión de gol para el equipo del Centro Deportivo Olmedo.
1: Minuto 23 de esta segundo 45 minutos. Tiro de esquina a favor del conjunto olmedino. El jugador está listo ya al frente de la esférica para hacer el compro correspondiente.
0: Sí, Mancilla al cobro, pero está atento el número 53 Cusco para sacar la pelota de cabeza. Recupera el Centro Deportivo Olmedo, va la pelota para Meneses. Meneses que busca colocar el pase largo. Llegó el número 70 André Lara. André Lara que se saca la marca de uno, pero finalmente el segundo ya le cierra completamente. Jugador que se quedó golpeado también del equipo del Cisneros. El árbitro detiene la jugada, un jugador golpeado. Mientras tanto esperamos también la confirmación de qué pasó ahí en la jugada que nos comentaban en Guano, que hubo un penal a favor del equipo del Minga. Vamos a ver si lograron concretar o qué pasó en esa jugada.
1: Así es, Fabián, va a haber dos variantes en el Centro Deportivo Olmedo, el número 77 Ico y también el número 57, creo que es, ¿no? 77 se trata de 57 Germán Rodríguez, el jugador Germán Rodríguez también, que con el número 70
0: debe ser el 51 porque el 57 ya ingresó.
1: 51.
0: Sí, los 7 y los 1 son parecidos.
1: Ya. Quiñones, el jugador Quiñones con el 51.
0: Quiñones va a ser el ingreso respectivo, entonces Quiñones y el número
1: 11 o 77.
0: Parece que debe ser 11.
1: 11, 11, sí.
0: El número 11 debe ser ahí.
1: Jugador Alarcón.
0: Alarcón entonces con el número 11. Alarcón va a ingresar con el número 11. Alarcón, entonces no sé si es un nuevo delantero, nombres que no había escuchado todavía en el equipo. Va a abandonar Mancilla entonces el terreno de juego, uno de los que va a salir de este partido, Eli Mancilla, el número 7, que en el primer tiempo había sido uno de los elementos interesantes que tuvo el Centro Deportivo Olmedo, y me parece que sale también el defensor, el 4, si no estoy mal, Zambrano, que ya sale por este lado.
1: Sí, Anthony Zambrano.
0: Anthony Zambrano abandona el terreno de juego. No había estado tan mal este elemento en el partido. Dos elementos que hicieron un partido aceptable. Sin embargo, Al Centro Deportivo Olmedo le falta volumen en el ataque y por eso ponen un 11 para que acompañe a Mario Solís.
1: Así es, el número, el jugador, el Mancilla también hizo su buen partido, estuvo de lado a lado y también haciendo sus pases efectivos, pero así es el fútbol. Para tratar de marcar el gol correspondiente, entraron el jugador 11 y también el jugador número 51. Dos variantes que hace el profesor Tim Delgado para el Centro Deportivo Olmedo.
0: Y también se va a venir variantes para el equipo del Cisneros. Vamos a ver quién es el elemento que va a hacer el ingreso respectivo. Mientras tanto, el equipo de Cisneros recupera la pelota. El pase largo en el mano a mano. Coronel, que logra poner el cuerpo y sacarse. Por ahí pudo haber perdido la pelota. Se venía el número 53, Denis Cusco, que por poco vence a Coronel y complica la portería del Centro Deportivo Olmedo, que ya sale jugando desde el fondo con el número 13, Lara, que juega con el número 70 para el otro Lara, para André Lara, que daba el pase para el recién ingresado, el número 11, Adonis Alarcón, que pierde la pelota. Sin embargo, hubo una falta anteriormente.
1: Va a haber una variante también en el equipo Cisneros. El número 51, Juan Vallejo, va a entrar a la 61, ¿es? A ver, sí, 61, sí. Jair Laverde, el jugador Jair Laverde, ¿por quién? Laverde, dice aquí.
0: Vamos a ver, el 10 va a abandonar el terreno de juego, me parece.
1: La verde
0: al terreno de juego en reemplazo del número 10, que se encuentra Leandro Girón. Me parece que este elemento jugaba en el equipo del Minga, si no estoy mal, la temporada pasada era uno de los elementos que jugaba en el equipo de Minga. Entonces hace el ingreso el número 61, va a ser la variante Jair Laverde. La Verde listo para ingresar y en camilla abandona el terreno de juego.
1: Sí, creo que tuvo un golpe fuerte, que entraron también con camilla correspondiente para tratar de sacar del campo de juego. Y también vemos el número 61, el jugador del Cisneros, ya listo para poder ingresar en reemplazo del número 10. Así estamos en esta tarde, minuto 29 de esta segunda, de los segundos 45 minutos. Marcador sigue por acá, 1 para Cisneros, 1 para Centro Deportivo Olmedo, Fabián.
0: Y por ahí nos dejaron con la duda de si se
1: durmieron nuestros corresponsales por allá.
0: se les fue el internet allá en Guano para saber qué pasó con ese penal que se había decretado a favor del Minga. Vamos a ver si el resultado le favorece hasta el momento al equipo visitante. Se viene al cobro en este tiro libre para el Centro Deportivo Olmedo. Me parece que es Ronnie Carrillo, el centro hacia el área. Y la cabeza del número 11, Adonis Alarcón, que dio directamente a las manos del portero Cabezas. Se viene el equipo de Guano, que juega rápidamente por el sector para Carrillo. Y bien lo decíamos, ¿no? Por ahí no nos concreta, porque en el penal solo puede haber dos resultados: falló o era gol. Y nos dicen que falló. ¿Qué le pasa al equipo de Minga, que no logra concretar las ocasiones de gol? Lamentablemente para este equipo se pierde otra ocasión de las tantas que nos habían dicho que había tenido en este partido.
1: En estos partidos creo que es imposible fallar penales, porque son resultados claves, necesitan los 3 puntos, más aún cuando son visitantes, deberían tratar de lograr los 3 puntos correspondientes. Nos comentaron que han tenido también 3 oportunidades clarísimas el equipo Minga, pero ahora también el penal correspondiente, pero la cual también han fallado. Yo creo que en estos temas los profesores, los directores técnicos deben hacer también mayor énfasis en estos temas, Fabián.
0: Sí, por ahí la suerte no les está acompañando al equipo del Minga. Mientras tanto, aquí se venía el ataque del Cisneros, pierde la pelota, recupera. Sin embargo, la pelota abandonó el terreno de juego y se da un saque lateral a favor del Cisneros de FC, que está tomando el control del partido de a poquito.
1: Sí, estos últimos minutos, conjunto cisnerino prácticamente ha empezado a mejorar el ritmo de la jugada con los cambios que hizo el profesor. Aquí vemos también una llegada también nuevamente del conjunto cisnerino y a saque del arco a favor del Olmedo.
0: Sí, se venía el pase largo buscando al recién ingresado, ¿no? Finalmente era Solís el que llegaba en ataques, pero estuvo atento la defensa del equipo del Cisneros, Bautista, para mandar la pelota a un saque lateral. Sale rápidamente tocando el número 50 del equipo. Patrick Mesa era quien hacía el saque lateral. Por ahí la
1: posición
0: pelota,
1: adelantada.
0: Posición adelantada. Y quemar algunos segunditos. Me parece que el Cisneros a veces se conforma o simplemente quiere hacer que la presión caiga en los jugadores del Centro Deportivo Olmedo, que son los que tienen que buscar el resultado aquí, los tres puntos.
1: La estrategia de conjunto de Cisneros creo que es prácticamente terminar el partido con empate, que es un logro para el equipo, ¿no? Porque equipo
0: por la Cisneros, plantilla que tiene, ¿no?
1: Exactamente, por la plantilla, y sobre todo Olmedo tiene su trayectoria, tiene sus años, y creo que empatar con Olmedo también sí es un buen resultado, tanto para conjunto cisnerino.
0: Sí, se viene el equipo del Cisneros, sale jugando desde el fondo con Carrillo. Carrillo que toca la pelota para Bernaza, que no llega a la pelota, recupera el Centro Deportivo Olmedo con el número 50, Patrick Mesa. Mesa que toca para Rodman Lara, que daba el pase, la pelota que no llega, y nadie que llega a presionar, sale jugando el Centro Deportivo.
1: Minga,
0: el arquero se durmió un poquito.
1: Acaba de convertir el gol.
0: Minga, el gol para el equipo de Minga. Entonces, por ahí nos comentan que hay un gol de Minga, Jonathan Cabezas. Minga gana 1-0 en el partido y está sumando de 3 hasta el momento.
1: Así es, minuto 33 acá en el Estadio Olímpico de la ciudad de Riobamba, y también en Huano, en el Estadio Timoteo Machado. Star 0, Minga 1. Acaba de convertir al jugador Jonathan Cabezas el primer tanto para el equipo minguero, Fabián.
0: Sí, por ahí el reporte de uno de los del equipo de Minga, que nos está dando los datos respectivos. Entonces Minga gana, vean nomás, ya sumaría 5 puntos o 4 puntos, me parece.
1: 5 puntos, sí.
0: 5 puntos.
1: Porque con Alianza de Huano también empató, con Olmedo empató, y si es que sale victorioso de este partido, sumaría 5 puntos.
0: Y el Olmedo también haría 5 puntos.
1: Así es.
0: Entonces, esto le está facilitando el trabajo al Daquilema, que sin jugar estaría manteniéndose en la punta si los resultados se mantienen como están.
1: Así es, Daquilema está con 6 puntos. Y con un partido aplazado por Copa Ecuador. Así estamos, amigos y amigas. Gracias también por un sol radiante que cae por el estadio Fernando Guerrero, quien también ha silenciado a las barras, quienes también con el sol resplandeciente, prácticamente la barra cisnerina también han quedado un poquito ahí sentados, buscando juguito de naranja, jugo de coco, para poder nuevamente subir esos ánimos, Fabián.
0: Sí, me parece que para recibir este apoyo del Colegio Cisneros, seguramente varios de los jugadores que hoy están en cancha son o fueron parte de esta institución, de este instituto, y por eso la banda los está acompañando en este partido.
1: Así es, minuto 34, marcador 1 para Cisneros, 1 para Olmedo, marcador en Huano, 0 para Star, 1 para Minga.
0: Se viene el centro del elemento del Olmedo. Llega el recién ingresado, el número 13, me parece que era Lara el que llegaba, pero la pelota que simplemente pasa por ahí, el arquero también se confía. El portero, una de esas, le van a marcar el portero del David Corozo, que no sale a cortar esas pelotas.
1: De antes estaba jugando muy salido, pero ahora en estos segundos 45 minutos vemos que está jugando muy atrás, y no adentro, sale a cortar, no. Muy confiado el arquero, el portero Fabián.
0: Sí, por ahí las pelotas pasan ahí cerquita y tranquilamente con el porte que tiene puede poner las dos manos para quedarse con el esférico. Sin embargo, está dejando las pelotas que pasen y por ahí algún elemento del Centro Deportivo Olmedo puede tocar y concretar. Ahí veíamos a Adonis Alarcón, que estaba ahí presionando. Sale jugando el equipo del Cisneros desde el fondo. Toca rápidamente por el sector derecho con Oscar Peralta. Peralta que lanza el pase. Se saca uno, se saca otro y se va frente al arco. Vamos a ver si puede tocar. Sí, sí, finalmente. Pero estuvo atento el portero del Centro Deportivo Olmedo para poner las dos manos y evitar que la pelota se vaya adentro. La gente también que presiona. Se viene el Centro Deportivo Olmedo, sí. La pelota para Adonis Alarcón. Adonis Alarcón que pelea, toca la pelota para el otro extremo. Se barre el jugador Carrillo para mandar la pelota a un tiro de esquina.
1: Así es, una jugada clarísima que vino por la banda derecha el jugador del conjunto Cisneros, que no hizo un pase efectivo, que terminó rechazando el portero del Centro Deportivo Olmedo. Tiro de esquina a favor del Centro Deportivo Olmedo. Después hubo un contragolpe también a favor del Centro Deportivo Olmedo, que la defensa sacó fuera del área correspondiente. Tiro de esquina a favor del Olmedo, Fabián.
0: Sí, se ve en el tiro de esquina desde el sector derecho. Vamos a ver si en esta ocasión de pelota parada también puede marcar el equipo riobambeño, el equipo visitante, el equipo del Centro Deportivo Olmedo. Se viene el centro cerrado, buscaba con quién tocar, una falta antes por ahí, me parece que le hizo el banquito, como se lo sabe llamar, a uno de los elementos del Cisneros, y por eso se pita una falta en ataque para el Centro Deportivo Olmedo. Va a ingresar el número 57 en el equipo del Cisneros. Abandona el número 80, Almeida abandona el terreno de juego. Entonces van a cambiar a uno de los de medio campo. Buen elemento también, buen partido que había jugado sobre todo por el sector derecho este jugador Almeida. Entonces ingresa el 57,
1: Sebastián Ayala,
0: entonces para refrescar líneas también y para quemar algunos segunditos. El equipo del Cisneros realiza esta variante en ese partido. Sale jugando el portero David Corozo que sale cortando líneas. La pelota que llega para Coronel que toca la pelota, la manda más adelante, pero recupera el equipo del Cisneros con el número 23, Yemi Carrillo. Carrillo que toca más a la derecha. Llega el número 7, César Bernaza. Bernaza que por ahí pedía una mano, sí, finalmente mano, me parece, del número 70, Andrés Lara. Mano a favor del equipo del Cisneros. Y un partido donde el equipo del Cisneros ha demostrado que tiene con qué jugarle de igual a igual a un Centro Deportivo Olmedo que todavía no encuentra el fútbol, no encuentra la idea de juego en este y en los otros partidos que se han venido jugando.
1: Así es, el conjunto, los jugadores de Cisneros han mostrado esa jerarquía también, que pueden pararse frente a cualquier equipo que tiene su experiencia también, y también vemos tanto los jugadores y los suplentes también están preocupados de que Olmedo no haya podido convertir también el segundo tanto. Vemos que el número 59 del Centro Deportivo Olmedo con el balón, Fabián.
0: Sí, por un Cajas que se sacaba uno, el pase para Alarcón que quería llevarse la pelota, una falta por ahí, no sé para quién dio el árbitro.
1: Para Olmedo.
0: Sí, para Olmedo, finalmente ahí reclamaba también Adonis Alarcón, ahí algún agarrón también de parte de uno de los elementos del equipo del Cisneros. Minuto 40 y se va complicando el Centro Deportivo Olmedo. Estamos ya cerca del minuto 40, el resultado que sigue 1-1, donde al inicio del partido parecía un partido fácil para el equipo del Centro Deportivo Olmedo.
1: Así es, prácticamente Olmedo inició convirtiendo al minuto 16 el primer tanto, luego vino el empate de Cisneros. De allí prácticamente ni tanto el Cisneros ni como el Centro Deportivo Olmedo no han podido convertir el segundo tanto. El marcador sigue 1 para Cisneros, 1 para Centro Deportivo Olmedo al minuto 40. En Guano, marcador 0 para Star, 1 para Minga Limitada.
0: Minga FC. Se viene al cobro el número 30, Meneses detrás de la pelota, el tiro colocado, pero estuvo atento el portero David Corozo, que voló para ahogar el grito de gol para el Centro Deportivo Olmedo, y la pelota a un tiro de esquina y al cobro otra vez Meneses.
1: Minuto 40, agradecemos a nuestros auspiciantes, a Federación Deportiva de Chimborazo, la cooperativa Mushugruna, Max Neda, Sombrero Cepeda, Minga Limitada, Daniel Coffee y también a la cooperativa Minga Limitada. Tiro de esquina a favor del Olmedo.
0: Por ahí un tiro de esquina, por ahí no sé si era Coronel el que peinaba la pelota, pero no llegó para tocar Solís, Solís que se tiró de palomita, pero la pelota le pasó a Penitas ahí, besando el travesaño, y se pierde otra clara ocasión de gol. La suerte tampoco le está acompañando al Centro Deportivo Olmedo en esta tarde.
1: La pelota prácticamente no llegó a la cabeza del jugador, que hizo su esfuerzo, su salto, pero sin ninguna efectividad. Vemos también que el arquero queda un poco golpeado. El cuerpo médico está haciendo el ingreso correspondiente para dar atención, y también vemos al profesor Agustín Delgado que está conversando también con el asistente técnico para dar las instrucciones, aprovechando este minuto que está paralizado aquí en el estadio Fernando Guerrero.
0: Saludamos también a nuestros amigos de Radio Estéreo Alausí que nos están retransmitiendo allá en el sector sur de la provincia de Chimborazo.
1: Así es, saludos Rodolfo, también gracias por estar copiando la señal de la oficial 94.9. Enviamos saludos cordiales en los 10 cantones de la provincia de Chimborazo, donde hemos podido llegar también a través de nuestras páginas oficiales de Facebook, a través de la oficial, y también, por qué no agradecer, también llegamos a través de la radio estéreo Alausí. Minuto 42 y sigue atacando Olmedo.
0: Sí, se venía el Centro Deportivo Olmedo, pedían una falta, no le dieron, recuperó el jugador Carrillo para el equipo del Cisneros, se saca uno, se saca dos, el pase que no llega a los pies de uno de sus delanteros, y recupera el Centro Deportivo Olmedo con el número 57, Rodríguez con la pelota, que pierde esa pelota otra vez, el equipo del Cisnero recupera más rápido que el Centro Deportivo Olmedo cuando pierde la pelota.
1: Así es, Fabián, el jugador Carrillo prácticamente hace sus jugadas correspondientes, pero en los pases no hace un pases efectivos que puedan llegar a los pies de los delanteros, que termina prácticamente dando al jugador del Olmedo. Ataca Olmedo.
0: Se viene el Centro Deportivo Olmedo, se venía el jugador Adonis Alarcón. Por ahí piden una falta, no sé si dieron lateral o falta, sí creo que dieron una falta sobre el defensor del equipo del Cisneros, y la hinchada que reclama, ¿no? La hinchada no se encuentra nada contenta con este el resultado, que sumar de un punto de visita es bueno, pero en esta ocasión nada bueno para el Centro Deportivo Olmedo, que se está quedando atrás, se está complicando ya en la tercera fecha y los resultados no le están acompañando. Por aquí vamos a ver qué nos dice. Penal para el Salesianos, minuto 42. Oh. Sí, por acá nos dice minuto 42, penal para el Star. Vamos a ver si concreta o falla para el equipo del Star Club.
1: Así es, también minuto 44, acá uno para Centro Deportivo Olmedo, uno para Cisneros. Vemos también que la hinchada empieza ya prácticamente a preocuparse, a gritar a los jugadores que metan ñeque para poder convertir el gol que necesitan. Así también un sol radiante que cae por el estadio. También vemos a los profesores también preocupados. Bueno, el equipo visitante también, yo creo que, como decíamos antes, el conjunto cisnerino saldría prácticamente con este 1-1, saldría beneficiado con el punto que necesitan ellos también. Pero para el Centro Deportivo Olmedo, creo que también ya es hora, necesitan ganar el partido si quieren seguir sumando puntos. Empezó ganando, creo que 4-1 en la primera fecha, luego empató con el conjunto Minga Fútbol Club, y hoy también está empatando con Cisneros. En Huano, el marcador estaba 1-0 a favor de Minga, pero hay empató. A favor de Star Club.
0: Ya empató, nos
1: dice. Empataron. Acaba de empatar el
0: gol de Alexis Tenorio. ¿Sí? Este experimentado arquero fue a patear el penal y logró concretar. Así que se marca la igualdad en la ciudad de Huano en el Timoteo Machado. Y mientras tanto, hasta tanto le sacaron la amarilla a Adonis Alarcón por los reclamos excesivos tras pedir una falta.
1: Tiempo completo en el estadio Fernando Guerrero, 45 minutos. No vemos cuántos minutos de adicionales dio el cuarto árbitro.
0: Sí, por ahí recién va a sacar la pancarta, me parece, o no sé si ya la sacó, pero por ahí otro lateral a favor del equipo del Cisneros y la gente se empieza a calentar. Ya seguramente seguirán contra el técnico también y contra la administración del Centro Deportivo Olmedo. La gente que ya abandona el terreno de juego, sí se van de a poco ya saliendo del escenario deportivo, descontentos. Minuto 46 ya, seguramente se añadió dos o tres minutos y el que está atacando ahorita es el equipo del Cisneros, que logra un resultado importante frente al equipo. Se viene, puede ser, esta puede ser la ocasión. Se viene y la perdió Adonis Alarcón. El 11 tuvo la chance, se había sacado, había puesto de buena manera el cuerpo para sacarse a los defensores, pero la definición, lamentablemente, la pelota sale demasiado elevada, abandona el terreno de juego y una clara ocasión que pudo haber significado los tres puntos para el Centro Deportivo Olmedo. Se viene jugando desde el fondo el equipo del Cisneros. El equipo del Cisneros por el extremo izquierdo hace su ataque, se viene por ahí una falta, sí, una falta, entrada bastante fuerte del número 13, Lara que se gana, no sé si fue para sí, finalmente la amarilla para Lara, por ahí los reclamos de Coronel también desmedidos, se marca una falta peligrosa para el Centro Deportivo Olmedo. Dos elementos del Centro Deportivo Olmedo con amarilla, me parece que ninguno del Cisneros en este partido.
1: Así es, oiga, una jugada clarísima del Centro Deportivo Olmedo, del esfuerzo que hizo correr desde la media cancha prácticamente, y los hinchas estaban listos para gritar el gol, pero terminó la esférica por encima del travesaño. Así estamos, el marcador 1-1 todavía sigue acá en la ciudad de Riobamba, el partido entre Cisneros y Olmedo. Guano también acabó de empatar a través de penal mismo, 1-1 en Minga versus Star Club de la ciudad de Riobamba también. Así estamos, una falta a favor del conjunto cisnerino en esta tarde. Está el jugador del Cisneros listo para hacer el cobro correspondiente, Fabián.
0: Sí, Oscar Peralta tras la pelota, el número 88 del equipo del Cisneros, que saca el remate largo buscando a su compañero que finalmente no llega, me parece que va a abandonar el terreno de juego la pelota, sí, seguramente serán los últimos segundos del partido y con este resultado ya se han jugado cuatro minutos más de adición, seguramente son los últimos segundos del partido y me parece que va a finalizar con un empate. Recupera el equipo del Cisneros en medio campo rápidamente, el equipo del Cisneros controla la pelota, busca con quién tocar la pelota, que ya es para Lara que busca, no sé qué quiso hacer, parece fútbol de los barrios, como saben decir, de los interparroquiales, ese despeje desmedido, descontrolado hacia donde se encuentra ubicado la general, donde está la campana.
1: Así es, los hinchas reclaman que el arco está al lado derecho del jugador del que mandó el balón, y creo que los hinchas también ya están medios enojados, reclamando que tiene que convertir en el gol correspondiente. Así estamos en esta tarde, marcador 1 para Cisneros, 1 para Centro Deportivo Olmedo.
0: Se viene el equipo del Centro Deportivo Olmedo, recupera el equipo salesiano, que recupera rápidamente, piden una falta, no les dan, se viene Cisneros, se viene en el ataque. Se viene por el sector izquierdo el 90. Se viene el Cisneros, toca para atrás para el 61. El remate. Por poquito el remate que se va ahí.
1: Amarilla. Cerquita
0: del poste derecho. Y por ahí el reclamo total de los jugadores del Centro Deportivo Olmedo, porque antes había habido un jalón ahí en el medio campo que el árbitro consideró que no era para falta. Y la llegada del equipo del Cisneros, que por poco complica. Me parece que era uno de los recién ingresados, sí, del 61, La Verde.
1: El Sebastián La Verde, creo que es,
0: ¿no? El remate bastante bueno. Me parece que si el jugador se calmaba un poquito, pudo acercarse un poquito más y pudo haber tenido...
1: Se desesperó, pensaba, sí, que estaba con marca, pero estaba solo el jugador, que tenía la facilidad de ese chance de llegar un poquito más. y convertir el gol que necesitaban. Pero así es el fútbol. Saque de portería a favor del Olmedo.
0: Minuto 50 ya del cotejo. La gente que no le gustó nada el arbitraje seguramente se quejarán, sobre todo en las redes sociales, que ya en los partidos, en la primera fecha sobre todo, se habían quejado del arbitraje. En esta ocasión seguramente no será la excepción. Se viene el Centro Deportivo Olmedo, el pase largo hacia el área, y estuvo atento el Cisneros para mandar la pelota a un saque lateral. El Cisneros pide tiempo, y pero no, todavía el árbitro continúa con el partido. Minuto 51 allá de este partido, no sé cuántos adicionó por ahí, no pudimos ver la pancarta. Sin embargo, sale jugando el equipo de Cisneros desde el fondo. Terminó el partido. Y un empate con sabor a derrota para el equipo del Centro Deportivo Olmedo. Mientras tanto, vamos a ver qué pasó, ¿no?, en el equipo, en el partido de Minga, que también estaban prácticamente con el mismo marcador, ¿no? Hasta el momento 1-1 estaban ahí. Vamos a ver qué pasó por ahí, el reclamo de los jugadores que van a buscar al árbitro, me parece. Ahí se armó un poco de relajo en el terreno de juego, sobre todo de parte de los jugadores del Centro Deportivo Olmedo.
1: Así es, yo creo que la pelea es en los 45 minutos, en los 90 minutos. Una vez que termine el partido, yo creo que ya los jugadores tendrían que abandonar tranquilamente la cancha, porque la pasión deportiva, los 90 minutos es para pelear, para convertir goles, para hacer de todo, pero ya después de 45, después de los 90, ya nada se puede hacer. Marcador, 1 para Cisneros, 1 para Centro Deportivo Olmedo. Bueno, vemos la hinchada que también ya están gritando hacia los jugadores y prácticamente salieron inconformes con este resultado. Vemos también un jugador que está queriendo, no sé qué quiere hacer, porque yo creo que es jugador que ya debería calmarse y prácticamente...
0: Es la pelea frente a uno de los... del elemento del Cisneros, me parece, porque por ahí lo vemos con chaleco, seguramente es pasabolas de ahí. Sí. Se mete también parte del cuerpo.
1: Ya le dio un patazo, ¿sí?
0: Me parece que esto aquí lo está viendo justamente él.
1: Sí. Aquí estaba. Estuvo en las graderías el que, sí, el que acaba de agredir al... Sí, era pasabolas, ¿no?
0: Sí, a uno de los pasabolas le dio una patada.
1: Seguramente con esto habrá sanción para Olmedo.
0: Sí, lamentablemente seguramente será sanción disciplinaria y sanción económica, y justo cuando el Olmedo está complicado en la parte económica, por ahí la pelea que hubo entre el elemento del equipo del Olmedo y el elemento del equipo de Cisneros, que logra un resultado positivo con un empate. Un empate que complica al equipo del Centro Deportivo Olmedo en sus aspiraciones de estar en la parte alta de la tabla clasificatoria.
1: Así es, vemos también los jugadores de Cisneros que están festejando también con la hinchada el 1-1. Yo creo que también con este marcador, Daquilema Fútbol Club sigue liderando la tabla de posiciones, Fabián.
0: Sí, no le mueve nadie de ese puesto con un partido menos. Y vamos a confirmar también el resultado en Huanos, si quedó así el partido. Simplemente los equipos van a estarse alejando más del puntero, que sigue siendo el equipo del Daquilema FC.
1: Así es, prácticamente terminó el partido, los 90 minutos, casi más de 5 minutos adicional que dio en este segundo tiempo. Con esto ya se dio por finalizado el partido, marcador 1-1 acá en el Estadio Fernando Guerrero de la ciudad de Riobamba. Vemos también ya la hinchada abandonando, también hubo un poco de inconvenientes con el cuerpo técnico, creo que era un
0: sobre todo con,
1: vimos que estaba
0: con en la actuación del árbitro, sí, ¿no? Salió inconforme la gente.
1: Reclamaron y por último, en los últimos minutos, tanto.
0: Y la gente, la parte de la tribuna también está aquí.
1: Sí, reclamando, gritando. Yo creo que. Y de tribuna todavía no han abandonado nadie, ¿no? Porque están empezando a reclamar a los árbitros.
0: Sí, escuchamos también a la hinchada. Me parece que este es el mismo árbitro Parece que lo vi en otro
1: partido. Y no vemos a ninguna
0: fuerza. Me parece que es el mismo partido pública, que ¿no? pitó el partido del Aquilema,
1: sí,
0: me parece.
1: Sí, ellos mismos creo que son. Y no vemos a ningún policía, ninguna fuerza pública acá. Solo seguridad privada.
0: Guardias privados que se encuentran ahí tratando de cubrir. Por ahí hubo lanzamiento de objetos también. Eso seguramente será sanción para el equipo organizador también. Recordemos que el Cisneros desde el equipo organizador y seguramente recibirán sanción económica por no poner la seguridad respectiva que amerita este tipo de partidos que tuvo una bastante afluencia, digamos, interesante de público, de hinchada, sobre todo del Centro Deportivo Olmedo, que la gente no sale por donde debería salir, ¿no? Viene a la tribuna. A ver qué es lo que está pasando, pero ya a estas alturas de este partido ya se encuentran adentro ya los jugadores y también la terna arbitraria que pitó este partido.
1: Así es, amigos y amigas, gracias por estar en la sintonía de la 94.9. La oficial, también agradecemos a la Federación Deportiva de Chimborazo, a la Cooperativa de Muxugruna, MaxNet, a Sombrero Cepeda, Minga Limitada, a Daniel Coffee y también a Daquilema, Cooperativa Daquilema Limitada. De nuestra parte, agradecemos también por estar estos 90 minutos y también invitamos también la señal en vivo, también estará con el día miércoles el partido de Copa Ecuador entre Daquilema Fútbol Club y también con Club Sport Emelec. Agradecemos a la fina sintonía desde el Estadio Olímpico de la ciudad de Riobamba. Mi nombre es David Naranjo. Hasta la próxima. También Juan.
2: Así es. Han terminado estos 45 minutos con un empate amargo para el club.

0: 14 horas, 19 minutos.
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Agradécele por dejar siempre atrás tus pequeñas imperfecciones. 16 horas, 50 minutos.

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0: 18 horas, 48 minutos.
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